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Hasta acá llegamos, con la música que te hizo recordar aquellas épocas de tu hermosa juventud. Un cordial saludo y nos reencontramos pronto en la 89.9 con Lado A. Atlantia FM es tu radio.

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0: Pero ¿cómo estamos todos? Aquí en el aire del 89.9 tenemos toda la música y los artistas más increíbles que nos fascina compartir día tras día, mañana tras mañana, tarde tras tarde, siempre en 89 Top, el programa icónico. Sí, líder de todos los éxitos, de los hits más fascinantes que rondan la programación de la radio número uno de la costa de Atlántida, FM 89.9, en esa frecuencia, la de toda la vida, la 899 para toda la costa y los alrededores, aquí en el departamento de Canelones. Y también, abrazo grande para los que nos sintonizan online en www.atlantidafm.com.uy o si no, desde la aplicación, que actualmente es la manera más cómoda de estar al pendiente de todo lo que sucede y la emisora más destacada de todas. Lani Garner para arrancar.
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0: Y seguimos con Miley, ¿eh?

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0: haces para comunicarte con nosotros? Bueno, tenemos varias opciones para que estés en contacto, interactuando con la Radio Líder por el 4372-6123, la línea directa. También puede ser por el 096-010-636, whatsappeando con nosotros. Nos encontrás en las redes sociales. Es algo increíble. Sí, siempre interactuando con los oyentes más fascinantes que podamos tener aquí en la 899, en la emisora líder de toda la costa, en Atlántida FM 89.9, cada vez mucho más cerca de vos con estos artistas brillantes. Qué placer poder compartir la música de Madonna, de la reina del pop, este Beautiful Stranger. Antes también, no se queda atrás, John Legend, All of Me, estuvo Avril Lavigne con Give You What You Like. Todo suena aquí en 89 Top.
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0: 89 Top, lo disfrutamos en este momento con The Killers, una versión sasa, sí, desde Royal Overhaul, año 2009, Read My Mind, de esta agrupación brillante totalmente, ¿eh? Estuvimos escuchando de igual manera un poco de música argentina con Airbag, otra agrupación muy muy buena con su Por Mil Noches, y aquí uruguaya Difusión Prohibida, No Te Quedes Más. Más atrás estuvo también la reina del pop, estuvo John Legend, Avril Lavigne, un montón de artistas, de bandas que nos fascina compartir con todos ustedes aquí en la 899, ¿eh? En la radio de la costa, la frecuencia de toda la vida desde hace ya 23 años. 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
0: Y seguimos con este programón.

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3: No le tengas miedo a tu bolsillo vacío, sino a tu mente vacía.

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Porque las cosas más bellas de la vida no son vistas, sino sentidas con el corazón.

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La guerra es una masacre de gentes que no se conocen para provecho de gentes que sí se conocen, pero no se masacran.

Después de todo, ¿qué es la moda? Desde el punto de vista artístico, una forma de fealdad tan intolerable que nos vemos obligados a cambiarla cada 6 meses.

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hay una fuerza motriz más poderosa que el vapor, la electricidad y la energía atómica, la voluntad.

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Muy pero muy buenos días. Es hora de levantarse. Una linda ducha, un buen mate, un cafecito con tostadas. Y aprontarse para comenzar el día disfrutando del mejor folclore hasta las 8 de la mañana. Que tengan una excelente jornada, porque aquí comienza Guitarras de América.

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0: quedo con la Hammer también, ¿eh?
1: ¿También? ¿Por qué?
0: Porque sí.
1: ¿Me podrías hacer favor de callarte?
0: No,
1: los pantalones,
0: callar,
1: los pantalones los llevo yo.
0: ¿Estás loco vos? ¿Qué dijiste?
1: Que los pantalones los llevo yo.
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vamos a una tanda cortita y enseguida volvemos con Guitarras de América. 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
1: No hay que confundir las cosas. 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Que algunos juegan de gato y otros siempre de ratón.
2: 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Por eso, no ha de extrañarme si el ratón le pega.

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Hasta aquí llegamos con estas dos horas de folclore. Nos encontramos mañana tempranito en Atlántida FM con Guitarras de América. Éxitos y buena jornada. 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

están? Bienvenidos a Pop Eleven, tu programa de música pop del fin de semana, sábados y domingos de 11 a 12 horas aquí en Atlántida FM 89.9. En controles, Simón Garley, como todos los fines de semana. Y quien les habla, Vivi Perrone. Hoy con programón, porque ya me estuvieron diciendo, ¿cómo puede ser que en San Valentín no pusiste ni una romántica? Pero bueno, es lo que votó la gente. Recuerden que pueden votar y pueden participar del programa. Lo pueden armar ustedes. ¿Cómo hacen? Entran a nuestro Instagram, @pop11 89.9. Allí todas las semanas estamos publicando opciones de temas, de canciones. Lo que quieran escuchar, lo pueden hacer. Recuerden también que al final del programa pasamos la pop list. Esos tres temas elegidos por la audiencia, que hoy Noelia nos mandó sus tres temas para escuchar al final del programa. Hoy entonces, programa único. Como siempre, hoy programa romántico, baladas pop románticas. ¿Por qué? Porque empezamos celebrando el cumpleaños número 46 de este cantautor italiano, nacido en 1980, quien comenzó su carrera a fines de los años 90 y poco después conquistó el mercado latino con canciones como Tardes Negras. Lo escuchamos a él. Feliz cumpleaños, Tiziano Ferro, de Tardes Negras.

Y pasaba la quinta estación con algo más. ¿Cuál era la consigna de este fin de semana? Bueno, temas de pop romántico de los años 90 a 2000 y en europeos, en realidad europeos que cantan en español. Así que bueno, nos vamos a ir a él, que también tiene unos temas espectaculares. Alex Ubago, A Gritos de Esperanza.

Rosana, la española de 62 años tiene Rosana, ¿eh? La verdad que una de las voces españolas más lindas, a mi entender. Y ahora nos vamos a ir a, para mí también, un grande, que nació en Almería, España. Su gran salto llegó en 2001 cuando participó en la primera edición de Operación Triunfo. Simon, ¿viste Operación Triunfo? No. ¿Cuántos años tenías en el 2001? ¿Cinco? No lo vio. Simon no vio Operación Triunfo. A mí me encantó ese programa. Yo lo veía. No me acuerdo por qué canal lo pasaban, pero lo veía. Él no ganó el concurso. Salió en segundo lugar. En primer lugar salió Rosa López, que la verdad que a Rosa no la tengo como que haya seguido mucho su camino musical, pero seguramente sí en España. Y él fue el segundo lugar de ese gran concurso español. Nos vamos con David Bisbal. Dígale.

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Enrique Iglesias con Esperanza del año 2000. Este tema que está dentro del álbum Escape, fue uno de los discos más exitosos de Enrique a nivel mundial y marcó su consolidación internacional en los años 2000. ¿Qué es de la vida de Enrique Iglesias? Bueno, ustedes saben que Enrique está en pareja con Ana Kournikova, la tenista que tuvo su lugar en el tenis porque quedó como número 8 mundial. Así que muy bien, Ana. Hermosa, hermosa, hermosa. Tuvieron 4 hijos y hoy viven en Miami, Florida. Así que, bueno, a sus 50 años, Enrique sigue siendo una figura querida en todo el mundo y equilibra la vida artística con la familiar, manteniendo un perfil más relajado y menos mediático que en sus años de mayor exposición. Yo creo que el boom fue en los 2000. Le mando un beso a mi prima Jime, que tenía empapelado el cuarto con las fotos y los pósters de Enrique Iglesias. A mí no me gusta mucho, sinceramente. Les soy sincera, pero bueno. Podríamos hacer un programa de chimentos en Pop Eleven, con todos los chusmeríos de los artistas. Eso está bueno, muy divertido. Y ahora nos vamos a ir enseguidita a una banda que me encanta. Me encantan ellos. La Oreja de Van Gogh, ¿puedes contar conmigo?

Eros Ramazzotti en esta versión con Carlos Santana, por lo que escuché, Simon, ¿eh? Me pusiste una buena versión de este tema, Fuego en el Fuego. Y bueno, nos estamos quedando sin tiempo. Les quiero avisar y comentar, y obviamente siempre están bienvenidos a poder sumarse a nuestra pop list, a nuestro programa en @pop11.89.9. Nos mandan un mensaje de voz, un mensaje de texto y pueden solicitar sus temas preferidos. Yo me despido, que tengan un hermoso fin de semana y nos vamos con la pop list de Noelia. Un beso grande.

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0: Amigos y amigas, Atlántida FM 89.9, tengan todos ustedes muy buenas noches, el gusto, el placer enorme de saludarles. Acá estamos, cómodamente instalados en el Hugo Raba, en Palme Olmo, para vivir lo que va a ser la fecha número 4 de la Liga de Soca, el cierre de esta fecha número 4, porque ya conocemos el resto de los resultados, ya sabemos lo que pasó en el resto de los escenarios. En un rato vamos a repasar cómo está la tabla de posiciones, qué ha sucedido en los distintos campos de juego en esta fecha número 4 de la Liga de Soca. Pero hay un partidazo a partir de las 20 horas en este hermoso escenario, en el Hugo Raba, que siempre nos espera de manera espectacular, y Ferro y Progreso se van a estar enfrentando en un partido importante. Ferro busca los 3 puntos para trepar en la tabla de posiciones, dejó puntos 5 esquinas, si gana se puede acercar, y Progreso, después de la salida de Darwin de León, de la asunción de Juan Sousa como nuevo director técnico, y a la previa a los 2 clásicos consecutivos que va a tener Progreso, después de enfrentar a Ferro, va a buscar la victoria. Progreso, que llega con baja, no tiene a su capitán, no lo tiene al Moña Sebastián Díaz, una baja sensible para el equipo que dirige ahora Juan Sousa. Veremos cuál es el once que va a elegir Sousa para su debut como director técnico de la primera división del equipo de Progreso, sabiendo que hoy juega con Ferro y después va a tener 2 clásicos consecutivos frente a Atlántida Junior. Qué complejo también el panorama para el comienzo de Juan Sousa como nuevo director técnico de Progreso. Pero ya empiezo a sumar voces a este Antes del Fútbol. El saludo grande para Simón Gerley, que nos pone al aire a los estudios centrales del 89.9 Atlántida FM, y nos va a estar acompañando la locución comercial en la noche de hoy, como siempre, el señor Fabián Albín, a quien ya le damos la bienvenida. ¿Cómo andás, Fabián? Buenas noches, bienvenido.
1: ¿Cómo andás, Víctor? Y saludo para todos, las muy buenas noches y, por supuesto, la bienvenida a una nueva emisión deportiva Simple Sport, la mejor indumentaria para tu equipo deportivo. 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
0: Gracias, Fabián, y te voy a pedir ya el primer informe de la noche. Voy a repasar los resultados que se dieron en Primera División.
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0: La fecha 4 que se abrió anoche con el empate 1-1 entre Atlántida Junior y 5 Esquinas. Hoy fue victoria de Soca 2-0 frente a Unión. Fue triunfo de Estrella Roja 1-0 ante el equipo de El Pinar. También consiguió la victoria en la jornada de hoy Olmos, que en Solís le ganó 2-1 al equipo de Solís de Mataojo. Y Además, vamos a tener acá el partido entre Ferro y Progreso, que se va a estar jugando a partir de la hora 20, cuando comienza a llovinar en el Hugo Raba de Empalme Olmos. Pero bueno, ahí los resultados, ¿no? Lo que sucedió en esta fecha número 4 de la Liga de Soca, que como decíamos, tuvo, bueno, algunos resultados interesantes. Por ejemplo, que Cinco Esquinas dejó sus primeros puntos en el campeonato tras empatar frente a Atlántida Junior. Como decíamos, que Estrella Roja le ganó 1-0 al equipo de El Pinar, que Olmos se impuso 2-1 frente a Solís de Mataojo, en otro de los resultados, ¿no?, que se dieron en esta fecha número 4 del campeonato. Y además también tuvimos, bueno, como estaba contando, estos resultados, déjeme encontrar acá el papelito. Bueno, ahora sí, le repaso bien: 1-1 Junior y Cinco Esquinas, 4-0 le ganó La Floresta a San Luis, 2-1 le ganó Olmos a Solís, 2-0 el triunfo de Soca ante el equipo de Unión, y 1-0 la victoria del Pinar frente a Estrella Roja. De esta manera, en primera división, Cinco Esquinas tiene 10, Olmos tiene 9, el Junior tiene 8, Estrella Roja tiene 7, La Floresta tiene 7 en las principales ubicaciones.
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0: Muy bien, gracias, Fabián. Y bueno, seguimos acá en el Lugo Raba de Empalme Olmos. Como decíamos, estaba lloviznando hasta hace un ratito, ahora ha cesado la lluvia. Se está jugando el partido preliminar de categoría sub-18. Vamos a repasar también en un rato todos los resultados que se dieron por esta categoría sub-18, lo que ha pasado en el resto de los escenarios. Vale recordar que ya terminaron todos los partidos de sub-18 y todos los partidos también de primera división. Este juego es el último de la fecha número 4, es el partido que va a estar culminando con esta cuarta etapa de la Liga Regional de Soca. El Hugo Raba, que como siempre está en excelentes condiciones, el campo de juego que se ve de muy buena manera, la iluminación que como siempre está de forma espectacular, y bueno, está todo dado para vivir un lindo partido de fútbol, más allá de las bajas temperaturas, más allá de que hace frío. Está gélida la noche. Si usted está sintonizando 89.9 Atlántida FM por nuestra web, por www.atlantidafm.com.uy, y está pensando venir al Hugo Raba, venga abrigado, venga así con gorro, con campera y con todos los abrigos que tenga a mano, porque realmente está muy pero muy fría la noche del domingo acá en el Hugo Raba de Empalme Olmos. Está jugando ya el segundo tiempo de esta categoría sub-18, en un rato le vamos a contar también cómo va. 3, me dice Juan, 3-0, ¿quién gana? ¿Cómo le va, Juan Luis Peña? Los saludos ya, ¿todo bien?
2: Muy buenas tardes, qué placer enorme estar nuevamente junto a ustedes. Y aquí en el preliminar que está jugando el equipo locatario Ferrocarrilero frente a Progreso, está triunfando el equipo de la Diagonal Azul por 3 tantos contra 0.
0: Muy bien, 3-0 entonces la victoria parcial de Ferro en su 18.
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0: Muy bien, gracias Fabián. Pasan 18 minutos de la hora 19. Acá estamos en el antes del fútbol, en la previa de la 89.9. En el programa semanal de Colgados del Travesaño, el día viernes, tuvimos la posibilidad de hablar con uno de los futbolistas del equipo de Ferrocarrilero, con el número 10, con Guillermo Risi, jugador que se incorporó en este año 2026 al equipo de Ferros, una de las altas, una de las nuevas caras que tiene justamente el equipo de Empalme Olmos para afrontar esta temporada 2026. Los invito a repasar lo mejor de la entrevista con el número 10 de Ferro, con Guillermo Risi, que esto decía el viernes en Colgados del Travesaño.
3: Bueno, mirá, ya hace el año pasado ya habíamos tenido un contacto ahí con Ferro, a través de Santi Merni, ese golero, que nada, jugamos juntos. Estuvimos juntos en la juvenil de River y bueno, nos conocimos ahí. Y bueno, estuvimos hablando el año pasado, como te digo. Y bueno, por diferentes circunstancias no terminamos arreglando. Y bueno, este año me llamaron ahí y bueno, por suerte pudimos concretar ahí.
0: Vos llegás de Wander de Santa Lucía, ¿verdad?
3: Exacto, sí. Yo el año pasado jugué la Copa del País con San Lorenzo de San José y bueno, y clausura me fui para Wander Santa Lucía y vengo de ahí, sí.
0: Perfecto, Guille, ¿y tu pase pertenece a Wander, a San Lorenzo, o ahora sos jugador de Ferro?
3: No, ahora soy jugador de Ferro, arreglamos el pase definitivo ahí, por suerte pudimos arreglar con Wander.
0: Perfecto, o sea que la idea, bueno, es venir a Ferro por un tiempo, como quien dice.
3: Sí, la idea es esa. Al club lo conozco de haberlo enfrentado. Es un club que hace las cosas prolijas, que busca mucho crecer en cuanto a infraestructura y demás, y bueno, nada, creo que es un club que intenta hacer las cosas bien, y bueno, ojalá podamos quedarnos algún año más ahí en el club.
0: Perfecto, ¿y el único que conocías era a Santi Merniez o conocías a algún otro integrante del plantel?
3: Mirá, sí, conocía, en realidad conocía también a Santi Merlo, que jugaba Nacional, y bueno, hemos jugado varias veces en contra, y bueno, después conocía también a Rafa Alberti ahí por algunos conocidos en común, pero bueno, después sí, me encontré prácticamente con un plantel, digo, con gente que no conocía.
0: Bueno, ¿y cómo te han recibido? ¿Cómo han sido estos primeros meses en Ferro para vos?
3: No, la verdad que un lujo. Es un grupo hermoso. Es un grupo que viene ya desde el año pasado. Se mantuvo una base y bueno, creo que este año buscaron buscaron tener algún tipo, alguna alta, como bueno, en este caso yo, también como el Santi Merlo, como Diego Denis, pero en realidad la base del equipo sigue siendo la del año pasado y alguno más que estás de antes y bueno, nada, te hacen sentir el club como si fueses hincha, ¿viste? Entonces eso está lindo y bueno, nada, que te puedan transmitir ese sentimiento para el club, la verdad que es muy lindo.
4: ¿Cómo has visto al equipo en este arranque de campeonato? Ustedes ya venían con el rodaje de la Copa, pero ahora, bueno, en tres partidos se le dieron los tres resultados. Ganaron uno, empataron otro y perdieron el otro. Pero, ¿cómo has visto a Ferro, que está defendiendo el título de la Liga de Soca?
3: Sí, mirá, yo creo que bueno, veníamos con una... digamos, con una seguidilla de partidos con respecto a la Copa. Creo que el parate ese de un mes que tuvimos quizás nos jugó un poco en contra, porque quizás por ese lado podíamos llegar a sacar ventaja en el campeonato local. Pero nada, creo que hicimos una Copa muy buena. Creo que nos encontramos quizás muy temprano con un rival fuerte como Quilmes, que bueno, que es un rival que invierte mucho. Que apuesta siempre a ganar las copas que juega y bueno, nada, creo que nada, en ese sentido encontramos una motivación extra, encontramos una confianza en el equipo que bueno, ahora intentamos llevarla al campeonato local que es completamente diferente, son juegos completamente distintos a los que quizás acostumbramos a la Copa del País. Por las canchas, los árbitros, es un cúmulo de cosas que bueno, casi que los partidos sean diferentes, pero nada, como dijiste vos, nosotros somos el último campeón y estamos acá para defender el título e intentar conseguir el campeonato.
4: Claro, Guille, recién van tres partidos, ¿no?, del campeonato, pero ¿qué has visto de la Liga de Soca? ¿Has visto una liga competitiva? ¿Cómo has encontrado a lo que es el campeonato interno?
3: Sí, la verdad que lo encontré muy competitivo. Bueno, hice un partido que quizás no encontramos quizás tanta fuerza de parte del otro equipo, creo que fue con San Luis, si mal no recuerdo.
4: Sí.
3: Pero te pongo el ejemplo del primer partido contra Juniors, un partido durísimo, tienen buenos jugadores que también han jugado la Copa del País en otros equipos, y también ellos vienen con rodaje, son canchas complicadas, alguna cancha que juegas de noche que no se ve mucho, entonces creo que por ese lado también se puede emparejar, pero nada, yo creo que tenemos un gran equipo, con un grupo humano hermoso y grandes individualidades, y creo que por ese lado podemos hacer la diferencia.
4: Bueno, y para el domingo, ¿qué partido esperás? No sé qué te habrán dicho de Progreso, pero Progreso es uno de los equipos grandes acá de la Liga. Es un equipo que siempre también apuesta a pelear el campeonato, que lo sigue bastante gente. ¿Qué partido esperan para el domingo con Progreso?
3: Sí, mirá, sabemos que va a ser un partido durísimo. Ya desde luego de jugar con la Floresta ya pusimos la cabeza en este partido. Sabiendo lo que conlleva, saber que es un equipo que quizás no viene muy bien, que quizás no se dieron los resultados que buscaba de arranque, pero nada, sabemos que es un rival complicado, con grandes jugadores, y nada, vamos a jugarle con su respeto, pero a imponer nuestro juego y bueno, nada, intentar buscar los tres puntos que para poder prendernos ahí arriba.
0: Perfecto, ahí escuchamos la palabra de Guillermo Rizzi, el jugador de Ferro Carrilero, que habló en la semana en Colgados del Travesaño. El viernes tuvimos la entrevista con el número 10 del equipo de Empalme Olmos. Sigue vendiendo por el 89.9, Fabián Almín.
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5: Gracias, Fabián. Cuando seguimos viviendo el partido de la categoría sub-18, que está ganando el equipo de Empalme Olmos, 3-0. También tuvimos el viernes en Colgado del Travesaño la oportunidad de entrevistar a Alejandro Paiva. Alejandro Paiva es el director técnico de la selección sub-20 de Canelones del Este, que en el mes de octubre va a estar jugando la Copa Nacional de Selecciones en categoría sub-20, que juega en sede fija. La sede fija que le tocó Canelones es Minas, y el grupo que le tocó a la selección auriverde es el local, La Valleja, Maldonado Capital y zona oeste de Maldonado. Un grupo difícil, un grupo complejo, el que le ha tocado a la selección sub-20 de Canelones del Este. Pero hablamos el viernes con Alejandro Paiva, con el técnico de la selección sub-20. Vamos a repasar lo mejor de la entrevista con Alejandro Paiva en Colgados del Travesaño.
6: Bueno, hicimos una preselección de las tres ligas, más o menos casi 100 jugadores, entre que algunos se bajó porque estaba jugando de titular en su equipo, algunos que por ahí no tenían que ir, algunos por trabajo, y bueno, y ahora armamos una selección que más o menos parecen un montón de gurises, pero en realidad por cómo se juega el campeonato este, creo que no es una lista larga, porque por ejemplo la idea es que se juegue viernes, sábado y domingo, o sea que no tenés menos de 24 horas a veces de descanso, y la idea es tratar de tener un equipo parejo para tratar de poder hacer cambios y que el equipo no baje, ¿no?
4: Claro, y además se juega en una sede fija, por lo que también van a tener que viajar. Se estaba hablando de que Minas podría llegar a ser una de las opciones, pero se juega sin descanso. A mí no me gusta la forma que se disputa el campeonato, porque es muy difícil no repetir una oncena. No puedes poner a jugar 11 jugadores el viernes y repetirla para el sábado, es muy complicado, ¿no?
6: Tal cual, el año pasado me pasó que jugamos viernes, sábado y domingo en la serie, pero éramos tres. Jugamos viernes y nosotros después jugamos el domingo. Pero jugué con 11 el viernes y 11 diferente el domingo, y por causa diferente, o sea, no fue por un cambio de estrategia, sino porque lamentablemente tuvimos que hacer esos cambios, porque algunos jugaban el viernes, otros jugaban el sábado, otros gurises jugaban el domingo, y tuvimos obligados a hacer los movimientos. Entonces, los 11 no se conocían el segundo día, o sea, se conocían, pero no habían jugado juntos, porque las prácticas habían sido dos prácticas, creo, y dos amistosos. Bueno, la idea esa fue cambiar este año y tratar de, falta un mes todavía, tener el equipo más ensamblado, o sea, en los entrenamientos y eso. Que no diga que por ahí vas a hacer mejor campaña porque hiciste un mejor proceso, pero por lo menos tratar de evitar todas esas cosas externas a lo que es el campeonato, ¿no?
4: Claro, dijiste que tuviste aproximadamente unos 100 jugadores, ¿no?, en carpeta. ¿Te costó mucho armar la lista definitiva después de los 35?
6: En realidad costó en el tema de que mucha calidad de jugadores, ¿no?, en diferentes posiciones. Y ahí estuvimos viendo y evaluando con el cuerpo técnico, viendo características de cada jugador, más o menos para tener un plantel medio parejo, ¿no? Algunos, como le digo, algunos se bajaron, capaz que fueron en la primera y en la segunda por problemas laborales, como le pasó a algunos, y a algunos por no tener en qué ir, se les complicó y bueno, se tuvieron que bajar, lamentablemente, ¿no? Pero bueno, esa fue una de las maneras de separar el grupo, porque nosotros queremos un grupo que esté vinculado a la selección y que está, que si obviamente surge algún problema de lesión o que justo su equipo lo necesite, bueno, ahí tratar de que sean dos o tres, pero tratar de que el equipo no se vea tan afectado.
4: Perfecto, Alejandro, y estuviste además recorriendo las tres ligas del sector, ¿no? La Liga de Soca, la Liga de Tala y la Liga de Pando, porque vemos en la lista definitiva que hay jugadores justamente de las tres ligas. La idea era un poco eso también, poder integrar a todas las ligas del sector.
6: Sí, claro, aparte por el potencial mismo del sector, ¿no? Porque ya que la Liga de Pando nos ofrece en los años anteriores, habíamos jugado en contra, y eso también nos baja un poco, porque diga o no, es un, para un lado los de Pando, para nosotros para otro lado. Yo conozco la mayoría de los gurises porque estuvieron en selecciones sub-18 y cantidad de gurises que los conozco desde chicos, a veces que se van a Montevideo y vuelven, y a veces quedan en Pando y juegan contra nosotros. En este caso juntamos las tres ligas. Y eso también estuvo, por eso fue la mayor cantidad de gurises, ¿no?
4: Perfecto. ¿Y ahora cómo se preparan para encarar ya la recta final, ¿no? De la preparación para el campeonato. ¿Cuántas veces por semana van a entrenar? ¿Y si tienen un lugar fijo donde entrenar o van rotando los entrenamientos?
6: Bueno, eso fue una de las cosas que tratamos de cambiar para este año, para tratar de mejorar. Después, como le digo, los resultados a veces no coinciden con la preparación, pero la idea es, por ejemplo, nosotros en esta preselección tuvimos diferentes canchas que fuimos consiguiendo, y ahora que empezamos con los entrenamientos serían los días lunes, teórico y práctico, y los días miércoles amistoso. Por ejemplo, para esta semana ya tenemos pactado la práctica para el lunes y el amistoso para el miércoles. Entonces, por lo menos para que se conozca más, también nosotros tengamos la opción de verlos más y que ellos también se conozcan más. Al ser de las tres ligas, muchos se conocen porque han jugado juntos, pero hay varios que por ahí no se conocen.
4: ¿Y el amistoso es interno o es contra alguna selección en el miércoles?
6: No, es contra el equipo de San Bautista, la primera.
4: ¿Contra la primera de San Bautista?
6: Sí.
4: Ah, bueno, un amistoso lindo.
6: Sí. Aparte de que ellos tienen buen equipo y los gurises ya también le van agarrando la manera de jugar, el sistema de juego, y esa es la idea.
4: Alejandro, y un poco el objetivo que se plantean, ¿cuál es? ¿Intentar pasar la primera fase? ¿Intentar clasificar?
6: Tenemos un objetivo grande, que es si pudiéramos traer la copa. Después tenemos que plantearnos los objetivos pequeños, que son si nos toca en el grupo, que parece que nos puede tocar, que sería Maldonado, La Valleja y Zona Oeste, es un grupo difícil, pero el objetivo es tratar de pasar y bueno, y después seguir. No es fácil, pero la idea es trabajar para eso, ¿no?
4: Perfecto, Alejandro, no te robamos más tiempo, te agradecemos por estos minutos, estaremos en contacto seguramente más adelante, te mandamos un abrazo, gracias por estar, y bueno, el mayor de los éxitos para la selección, que sabemos que también de acá puede perfectamente surgir jugadores para la primera división de la selección que va a jugar en enero.
6: Sí, claro, yo creo que va a haber muchos jugadores que de esta selección, que en un futuro capaz que medio cercano van a estar integrando la selección mayor, y está bueno que vayan haciendo un proceso. Algunos tuvieron su 18, otros no, y nosotros aparte de eso hicimos una lista, aparte de la lista que nosotros mandamos, para hacer un seguimiento de los jugadores, de algunos jugadores que no quedaron, seguirlos, cuántos minutos van jugando, si evolucionan, si mejoran la parte que nosotros queremos que mejoren. capaz que por lesión o por suspensión tenemos que hacer algún cambio. Siempre tenemos una lista para ir evaluando y no estar viendo en una liga, a ver, me pueden mandar un delantero, me pueden mandar un defensa. No, en este caso tratamos de hacer un seguimiento de diferentes jugadores, por lo menos dos o tres por puesto, que algunos son jugadores de primera y otros son jugadores que juegan en su 18 y eso, y nosotros vamos viendo cuántos minutos juegan, lesión, lo que sea, tratar de hacerle un seguimiento también a los que quedaron afuera de la lista.
5: Muy bien, ahí teníamos la palabra de Alejandro Paiva, el director técnico de la selección sub-20, vende Fabián Albina al 89.9 y empezamos a repasar toda la información que tenemos porque terminó el partido de categoría sub-18, ganó Ferro, vamos a repasar resultados, tablas y mucho más.
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5: Gracias, Fabián. Te voy a pedir un nuevo informe y vamos a repasar todos los resultados que se dieron por categoría sub-18.
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5: Por categoría sub-18, Atlántida Junior derrotó 3-1 a Cinco Esquinas. La Floresta le ganó 3-1 a San Luis. Solís de Mataojo superó a Olmos 2-1. Además, fue triunfo de Soca, 2-1 ante Unión. Estrella Roja de Parque del Plata le ganó 3-2 al Pinar. Y Ferro goleó 3-0 a Progreso. Reitero, sub-18, 3-1 le ganó el Junior a Cinco Esquinas, 3-1 en la Floresta San Luis, 2-1 le ganó Solís de Mataojo a Olmos, 2-1 le ganó Soca a Unión, 3-2 le ganó Estrella Roja al Pinar y 3-0 le acaba de ganar Ferro a Progreso. En categoría sub-18 hay tres líderes: Ferro Carrilero, Solís de Mataojo y Atlántida Junior tienen 10 puntos los tres. Olmos tiene 7, Estrella Roja 6, La Floresta y Soca tienen 5, El Pinar y Cinco Esquinas tienen 3, Progreso tiene 2, Unión tiene 1 y San Luis también tiene 1 unidad. Así están las cosas en sub-18.
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5: Muy bien, seguimos en el antes del fútbol, en la previa de la 89.9 de Atlántida FM. Nos vamos acercando a la hora del partido. Son 19 horas con 42 minutos en toda la República Oriental del Uruguay. El partido está fijado para las 20 horas. Ya repasamos todos los resultados de sub-18 y también cómo quedó la tabla en esa categoría. Pero como la audiencia se renueva, y ya lo dijimos en el comienzo de la transmisión, vamos a volver a reiterar lo que pasó hasta el momento en primera división. Anoche, Atlántida Junior y Cinco Esquinas empataron 1-1, ganaba el Junior 1-0 con gol del Toti Víctor Parodi. Gino Massa puso la igualdad para el equipo que dirige Daniel Pose. El encuentro terminó 1-1. Hoy la Floresta le ganó 4-0 a San Luis con un gol del Pipi Patricio Figueredo, un gol de Eduardo Pomi y doblete de Rodrigo Melgar para el triunfo del equipo dirigido por Enzo Ceballos. Además, Olmos de visitante le ganó 2-1 a Solís de Mataojo. Soca, también de visitante, le ganó 2-0 a Unión con goles de Luciano Barreto y del matador Franco González. Estrella Roja superó 1-0 al Pinar, y el partido que va a cerrar la fecha número 4 de la Liga de Soca se va a jugar acá, en el Hugo Raba de Empalme Olmos, a partir de las 20 horas. Van a jugar Ferro y Progreso, dirige el partido el señor Boris Pereira, será el árbitro central, Andrés Sosa, el asistente número 1, y Pablo Martínez, el segundo asistente. Esa es la terna que va a estar impartiendo justicia a partir de las 20 horas en el Hugo Raba de Empalme Olmos, y usted lo vive, usted lo escucha por 89.9, por Atlántida FM y por nuestra página web www.

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0: Muy bien, siguen haciendo los calentamientos precompetitivos dentro del campo de juego. Está calentando el equipo de Ferro Carrilero, lo propio hace el conjunto de Progreso de Estación Atlántida. Todavía no tenemos un marco interesante de público, no hay mucha gente todavía, esa es la realidad, en el Hugo Raba. Es un domingo a la noche, está muy frío como para también venir a presenciar un espectáculo al aire libre, más allá de que siempre un partido entre Progreso y Ferro, Ferro y Progreso genera expectativa, genera esa ilusión de poder ver a los equipos que suelen ser protagonistas de los campeonatos dentro del terreno de juego, y más allá de que promete ser un lindo partido de fútbol, de que en el lado de Progreso está también el estreno, el debut de Juan Sousa como técnico principal. Los equipos no vienen tampoco teniendo un muy buen arranque de campeonato. Progreso tiene 3 puntos de 9 posibles. Ganó el primero, perdió los otros dos. Ferro ya consiguió los 3 resultados. Empezó perdiendo con el Junior. Luego le ganó a San Luis y viene de empatar ante el equipo de La Floresta. Tiene 4 unidades. Tampoco es que los dos han comenzado de buena manera el campeonato, pero hoy los dos van a buscar lo mismo. Van a buscar el triunfo, van a buscar las 3 unidades que le permitan empezar a escalar en la tabla de posiciones. El equipo de Ferro está dentro del campo de juego haciendo sobre todo los calentamientos. Los arqueros, Santiago Mernies es el que se está moviendo más dentro del terreno, el resto de los jugadores están en la cancha alternativa que tiene Hugo Raba. Lo propio hace el conjunto de Progreso, que tiene a Enzo Piovano y a Nahuel Brum, los arqueros, realizando también los calentamientos previos, y los jugadores de campo, titulares de Progreso, están también en otro sector del campo de juego alternativo que tiene el Hugo Raba de Empalme Olmos. Lo cierto y lo concreto es que no hay un gran marco de público a esta hora de la noche. Capaz que la gente quiere llegar sobre la hora, quiere llegar sobre las 20, porque bueno, está frío y no va a venir tampoco a estar en la intemperie un rato largo. Yo creo que cuando esté por comenzar el partido va a haber un poco más de público para este partido importante por la cuarta fecha de la Liga de Soca que van a jugar Ferro y Progreso.
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0: Y lo voy a también incorporar a esta previa, ¿no? Viene algún concepto al señor Juan Luis Peña, que va a estar comentando el encuentro. Sabemos que Progreso hoy, Juan, tiene una baja sensible, ¿no? Como la del Moña Sebastián Díaz, el capitán, el referente de este equipo. Un jugador que no solo da solidez defensiva, sino que sabemos lo que da también a la hora de ir a atacar, ¿no? Sobre todo con la pelota quieta. Hoy debuta Sousa como director técnico. Tiene también sus condimentos el partido.
2: Sí, tiene varios aditivos y creo que le va a faltar el principal, que es el aliento del público, un partido que en otras condiciones, en otros horarios, yo diría que andaría arriba de las 500, 600 personas, pero hoy con el clima, con el horario y con todas las posibilidades que tenemos en nuestros hogares para las distracciones, en cualquiera de las plataformas que hay, no sé cuánto público podemos tener acá, lamentablemente, para el equipo organizador. Eso primero que nada. Luego, sí, una baja sensible, vamos a ver cómo lo soluciona Juan Sousa, un técnico que hoy está regresando al equipo de Progreso, ya estuvo al frente de esta institución, también supo defenderla, y bueno, veremos cómo comienza esta segunda etapa en el elenco aurinegro del barrio español allí en Estación Atlántida. Un plantel renovado, mirábamos por allí la oncena titular y de los que han estado en temporadas anteriores son muy pocos los que quedan, y ni que hablar en la titularidad de aquellos jugadores que tienen una vasta trayectoria o han tenido una vasta trayectoria, y no solo nos referimos al Seba Díaz, al Moña, el capitán que tiene desde hace mucho tiempo, sino no vemos allí tampoco al Totono Ceballos, no vemos al Coma Vázquez, no vemos a Ticio, a Cristian, jugadores que prácticamente han hecho toda su carrera deportiva en el equipo aurinegro, más allá de que han tenido pasajes en otras instituciones de otras ligas, que han sabido jugar en selecciones y demás. Bueno, pero todo llega en todas las instituciones, los recambios, no quiere decir que se van porque sean malos, cada uno cumple una etapa en su vida, en lo laboral, en lo afectivo, en una cantidad de cosas, y luego hay que cambiar, hay que modificar, y más en la parte deportiva. Bueno, lo está haciendo este año Progreso, porque el año pasado en lo deportivo no tuvo una buena temporada, no logró clasificar al torneo de sector que le daba la posibilidad de llegar nuevamente a las copas de OFI, y después de, yo diría que capaz que 15 años, no le quiero mentir porque de memoria no me acuerdo, tengo los datos allí guardados, es que el equipo aurinegro no estuvo en este 2026 en un torneo de OFI. Tuvo 5 años consecutivos en el torneo de la Divisional A, al igual que Juanico, que ahora salió campeón. Los únicos dos representativos canarios que tuvieron 5 temporadas. Ahora Juanico vuelve como campeón de la A, de la B, perdón, a la Divisional A. Va a ser el único que esté 6 temporadas en el círculo de privilegio desde el 2015, cuando se crearan las divisionales. Por el lado de Ferro, un equipo que tuvo una buena actuación dentro de lo que fue el campeonato de la Divisional B, que trajo un técnico que trajo jugadores, un técnico que ya lo tenemos desde la temporada pasada, pero que se ha ido afirmando, que tiene jugadores importantes, algunos

0: habitualmente a ninguno de estos dos equipos, pero de acuerdo a lo que hemos visto en los formularios, en la confesión de hoy, de eso, es la impresión que tenemos, Víctor, la audiencia.
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2: Muy bien, cuando en este momento está saltando el campo de juego la terna arbitral, encabezada por Boris Pereira como árbitro principal, Andrés Sosa, el asistente número uno, Pablo Martínez, el asistente número dos, sigue ingresando público a Lugo Raba de Empalme Olmos, hay un poco más de espectadores de lo que había hace unos 5 o 10 minutos atrás, era evidente que sobre la hora del partido algo más de gente iba a llegar, son las 19:57 en toda la República Oriental del Uruguay. Le pido un par de fichas más, Fabián, así termino acá de pasar la planilla y ya luego nos metemos de lleno en el relato y presentamos a los actores.
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2: Muy bien, gracias Fabián, y ahora sí, te voy a pedir un nuevo informa, le pido la música Simón del local, la música de Ferro, y presentamos al equipo que dirige el Gugu, Rodrigo Tejera. Estos son los 11 de Ferro, este es el equipo en Palme Olmos para enfrentar a Progreso.
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0: esta noche, que tendrá en el arco el número 12, Santiago Barnes.
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0: Cuatro hombres en el fondo, la número.

0: 21 para el Coco Bruno Gómez, la número 3 para Leandro Licuona, la número 2 para Líber Ortigosa y con la número 6, el ex Progreso, Matías Cabrera.
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0: Más adelantados estarán el número 30, Brian Jacinto, el número 4, Matías Moreira, el número 8, Rafael Alberti y el número 27, Santiago Merlo.
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0: Van de punta en Ferro, el número 28, el pescador Martínez Guimarán, y el número 9, el piloto Diego Pose. Son los 11 de Ferro, son los 11 de Gugu Rodrigo Tejera. Otro informa, cambiamos la música y presentamos a Progreso si juega el equipo de Sousa esta noche.
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0: Chile va a progreso con el número uno en el arco, Enzo Piovano.
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0: Cuatro hombres en el fondo, la número 18 para Pablo Méndez, la número 14 para Iván Cabrera, la número 23 para Facundo Ponce y la número 7 para el Mojarra, Alexis Vázquez. Jugarán el campeón del interior con Libertad, el número 22, José Domínguez, el número 80, Nicolás Agresta, el número 5, Gonzalo Aquino, y el número 10, el ex Ferro, el Bocha, Rubén Sousa.
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0: Van de punta en el conjunto de Estación Atlántida, el número 11, Matías Ocampo, y el goleador, el número 9, Michel Fumero, son los 11 de Juan Sousa para su debut, para su estreno, al frente del plantel principal en el conjunto de Progreso. Y le pido algún concepto previo a Peña, ya con los equipos confirmados, sin el Moña Díaz en el equipo de Progreso, sin Diego Denis, por ejemplo, en el conjunto de Ferro, y con algún ex, está el Bocha Sousa en Progreso, que el año pasado jugaba en Ferro, está Matías Cabrera en Ferro, que hasta el año pasado jugaba en Progreso. Pero bueno, Juan, ya con los 22 actores presentados, ¿qué podemos esperar?
2: Y bueno, mirando la tabla de posiciones, es un partido donde creo que lo primero es no perder. Los dos han tenido un comienzo irregular en estas tres fechas. Como bien decías tú, Víctor, el local con un triunfo, un empate y una derrota, la visita con un triunfo y dos derrotas. Hoy, si no quieren quedar en los puestos más abajo de la tabla de posiciones, tienen que sumar por lo menos una igualdad. Creo que va a ser un lindo partido y ojalá que se tengan muchos goles para que tú, Víctor, los puedas estar gritando.
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0: El encargado de impartir justicia, el árbitro principal, será el señor Boris Pereira. Andrés Sosa va a ser el asistente número uno y Pablo Martínez va a ser el asistente número dos. Esa es la terna encargada de impartir justicia. Va a mover Progreso en el primer tiempo, va a mover la pelota al Bocha. El número 10, Rubén Sousa, el arquero de Progreso, Enzo Piovano, va a defender en los primeros 45 minutos el arco que da a la entrada principal de Lugo Raba, de Empalme Olmos, y Santiago Merries custodiará en este primer tiempo el arco que da espaldas a la cancha alternativa de Lugo Raba.
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0: Los dos necesitan sumar. Ferro tiene 4 puntos, una caída, un empate y una victoria. Progreso viene de 2 derrotas consecutivas. Pitó Boris Pereira. Ya están jugando Ferro, Carrilero y Progreso por la cuarta fecha de la Liga Regional de Soca. Rueda la pelota en Empalme Olmos.
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0: La tiene la pelota el número 27, Santiago Merlo. Le va quedando Guimarán. Y Guimarán para Merlo, le va a prender. Desviado. Desviado el disparo del número 27, que es uno de los puntos fuertes que tiene el zurdo jugador de Ferro Carrilero. Una de las altas que ha tenido el equipo de Empalme Olmos para esta temporada.
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0: Cuando luego había un disparo del Coco Bruno Gómez que terminaba la jugada, no le pegó bien el número 21 Bruno Gómez, habrá otra vez saque de meta que va a tomar Piovano para Progreso.
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0: Estamos jugando recién el arranque del partido. Marcador cerrado. 0 para Ferro, 0 para Progreso. En esta fecha número 4 de la Liga de Soca. La va sacando Leandro Lecuona. Va ganando por arriba Domínguez. Aparece ahora para reventar la pelota en el fondo Matías Cabrera. Va complementando Pablo Méndez. El balón ahora va a parar a los pies del número 2 de Líber Ortigosa. La tiene Ortigosa. Ortigosa levanta la cabeza, la busca Pose. Pose que baja la pelota para Matías Moreira. La va recuperando el número 80. Nicolás Agresta. Agresta la pierde. Le queda Moreira, insiste el 4, va Moreira y aparece ahora para reventarla en el fondo, Facundo Ponce, le va quedando a Santiago Merlo, la cubre bien Merlo, Merlo, qué linda jugada, que hace el 27, avanza Santiago, la pierde sin falta, dice Boris Pereira y va saliendo Progreso del fondo.
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0: 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Busca Ferro crecer en la tabla, busca Ferro ganar para empezar a meterse en los puestos de privilegio. Lo propio Progreso, que viene de dos caídas consecutivas, quiere cambiar la pisada, quiere debutar con el pie derecho. Hecho Juan Sousa, por ahora 0-0 en el arranque.
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0: Va trepando por el sector izquierdo Brian Jacinto, la mete al medio y la va sacando la pelota el número 23 Facundo Ponce. Ahí saque de costado, saque de manos que va a tomar el equipo de Ferro, va para Jacinto, la tiene Brian, Brian Jacinto con el varón, Jacinto que la juega para Cabrera, Cabrera la mete al área, la va sacando otra vez Ponce, le queda a Moreira, Matías Moreira que lo vuelve a buscar a Brian Jacinto, trepa por el sector izquierdo el número 30, se hace de la pelota, pierde ahora la guinda Jacinto, va saliendo del fondo Domínguez para Progreso, avanza el número 22, Domínguez que la juega ahora de forma errática, y la pelota es del Coco Bruno Gómez.
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0: La pelota la tiene Merlo, Merlo ahora que la va jugando para la ubicación de Jacinto, Jacinto para Guimarán, Guimarán con la pelota, atención, puede estar, cuando le iba a pegar Guimarán lo trabó justito, el número 23 Facundo Ponce cortando el peligro, le queda Fumero, Fumero ahora que juega la pelota muy larga y el balón va a parar a las manos de Santiago Mernies.
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0: La pelota la va llevando ahora el número 11, Matías Ocampo. Ocampo que la pone para el Mojarra, Alexis Vázquez aparece para cortar en el fondo. El número 8, el Rafa Alberti, luego vía falta en ataque. Es lo que está pitando el señor Boris Pereira. Tiro libre en la última línea que va a tomar Ferro.
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0: Le pega a Santiago Bernies, el balón va cruzando la línea media, salta y gana por arriba Diego Pose, pero la va buscando Guimarán, marca de Ponce y hay falta del número 28 de Martín Guimarán que lo sujetaba al 23 Facundo Ponce y tiro libre que va a tomar el equipo de Progreso.
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0: Le pega Piovano, la pelota va cruzando la línea media, salta ahora para devolver con golpe de cabeza Matías Cabrera, va saltando también Jacinto, gana el morocho de Ferro, pero la pelota le va quedando a Domínguez, Domínguez ahora que la juega para la ubicación de el jugador Sousa, Sousa con el esférico, la quiere poner al área, sale Bernie, se la queda Se la queda el Santi Bernies, la pelota. Bernies ahora que va abriendo hacia el costado derecho donde está ubicado el Coco Bruno Gómez. Levanta la cabeza, avanza en el campo de juego el 21. Gómez ahora que la va jugando de forma errática. Aparece Fumero, va complementando luego en el fondo Domínguez. Va marcando Merlo. Merlo que la juega para Iguimarán, rechaza al Mojarra Alexis Vázquez. Y la pelota va a ser otra vez del arquero de Ferro.
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0: El Coco Gómez que la juega para el Rafa Alberti. Otra vez Alberti con el Coco. El Coco con Moreira. Moreira ahora que se equivoca en la entrega. La pelota se va perdiendo fuera. Hay saque de costados, hay saque de manos que va a tomar el Mojarra Alexis Vázquez para Progreso.
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0: La va reventando en el forro el Mojarra Alexis Vázquez, va devolviendo ahora con golpe de cabeza libre Ortigosa. El balón le queda en la mitad del campo de juego al jugador de Progreso, Aquino. Aquino ahora que la va jugando para donde está ubicado el número 18, Pablo Méndez. Méndez que la pierde, le va quedando al Coco Bruno Gómez. Avanza el equipo de Ferro. Gómez que la juega para Moreira, muy larga la recepción, le queda Aquino. Gonzalo Aquino ahora que la va jugando para el Bocha, Rubén Sousa. Pierde la pelota el Bocha, la va consiguiendo Santiago Merlo. Merlo ahora que se apoya más atrás con el Rafa Alberti. Levanta la cabeza el número 8, el Rafa Alberti ahora que la abre para el Coco Bruno Gómez. Con el esférico el 21, la lleva Gómez. Va el Coco, lo marcan entre tres, se apoya ahora con Líber Ortigosa. No quiere complicar el zaguero de Ferro que le pega a Mari afuera, saque de costado para Progreso.
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0: Cuando hay falta, ahora tiro libre para el equipo de Progreso. Le voy a preguntar a Juan Luis Peña algún concepto de cómo ve el arranque, el comienzo del juego.
2: Un partido con mucha intensidad, pero todavía no han llegado mucho juego en el sector medio del campo. No han llegado con peligro a ninguno de los dos arcos.
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0: La pelota la tiene el Bocha Rubén Sousa. Avanza el número 10, la mete al área. Va devolviendo con golpe de cabeza el piloto Diego Pose. Le queda ahora el esférico a Cabrera. Cabrera que la pone al área. La busca bajar el Mojarra Alexis Vázquez con la pelota el número 7. Lo marca ahora Merlo. La va jugando atrás. Atención que se mete al área el conjunto de Progreso. Lleva el esférico a Gresta. A Gresta ahora la va perdiendo. Va devolviendo la última línea del conjunto de Ferro. Le queda el Bocha Rubén Sousa con el balón. Sousa que la cambia toda de frente ahora para que vaya trepando por aquel costado el jugador Méndez. Va Méndez, la mete al área y la va sacando Moreira, que devuelve y hay saque de costado que va a tomar el Progre.
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0: Cuando habrá córner, el primer tiro de esquina del partido va a favorecer al conjunto de Progreso y córner que va a tomar el equipo urinegro a los 10 minutos del primer tiempo.
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0: Corner que tira al Bocha Rubén Sousa, cerrado al primer palo, la va devolviendo el número 9 Diego Pose y habrá otro corner, el segundo consecutivo para el equipo de la Estación Atlántida.
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0: La va acomodando el Bocha Rubén Sousa, es zurdo. La pelota se va a cerrar. Le va a pegar Sousa que se toca las canilleras. Va al centro cerrado, busca Fumero. Ahí la va corriendo el número 9 y capitán de Progreso. La tiene Fumero, lo va encimando. Ahora Lecuona quiere salir del ahogo. Fumero pierde la pelota y hay Falta en ataque. Falta en ataque. Termina pitando el señor Boris Pereira. Tiro libre que va a tomar Merries.
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0: Cuando la reventaba ahora en el fondo Facundo Ponce, cuando ya tenemos, Fabián, 12 minutos del primer tiempo.
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0: Que por la cuarta fecha de la Liga de Soca en el Hugo Raba de Empalme Olmos, Ferro y Progreso están empatando 0-0.
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0: Merlo que juega la pelota para Gómez, va devolviendo Pablo Méndez, mete el Rafa Alberti, pierde ahora la pelota con Méndez para Fumero se la devuelve, va trepando el número 18, lo encima ahora Moreira, recupera bien el número 4, Matías Moreira, cuando ahora Boris Pereira cobraba sujeción, mueve rápido el equipo de Ferro, va marcando ahora el Mojarra Alexis Vázquez, la pelota se va a perder afuera y es saque de costado que va a tomar el equipo de Ferro.
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0: Juan, se mete más y se lucha de lo que se juega.
2: Exacto, mucha imprecisión en los pases, no hay dos, tres pases seguidos cuando aquí vemos que el árbitro está cobrando una posición adelantada.
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0: Hay tiro libre que va a tomar el equipo de Progreso a través del número 1, Enzo Piovano, el arquero que llegó proveniente del Club Atlético Santa Rosa de la Liga General Artigas de Tala. ¿Usted lo ha visto a Piovano en la Liga de Tala?
2: Sí, muy buen golero.
0: ¿Sí?
2: Sí. Atajó un par de temporadas allí, realmente un golero que da mucha tranquilidad a sus jugadores en el campo.
0: Y la va sacando del fondo ahora el equipo de Progreso, la va buscando Lecuona, lo encima Fumero, hay falta en ataque, lo que está pitando el señor Boris Pereira, tiro libre que va a tomar el Santi Merries.
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0: La tiene en el fondo la pelota libre Ortigosa. Va saliendo del fondo el número 2. Levanta la cabeza y la juega hacia el sector izquierdo donde está ubicado Leandro Lecuona. Lecuona con la pelota. Lecuona la va dejando ahora para Santi Merlo. Va saliendo del fondo el equipo de Ferro. Pelota larga, va devolviendo la última línea de Progreso. Mete Domínguez. Le gana el Rafa Alberti. Pelota que va para Pose, está habilitado. Ahí va Diego Pose. Se la lleva el piloto. Se abre un poco, pero la tiene Pose. Levanta la cabeza, la mete al medio. Saltaba y Guimarán queda bollando. Puede estar Alberti, le pegó mal.

0: final el Rafa Alberti, pero lo tuvo el equipo de Ferro, definió mal el 8.
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0: El saludo grande para toda la gente que está sintonizando a esta hora 89.9 Atlantia FM, o que nos escuchan también por www.atlantiafm.com.uy en distintas partes de nuestro país. El saludo grande para la gran audiencia de la 89.9 de Atlantia FM. Estamos en vivo desde Lugo Raba, en Palme Olmos, viviendo el cierre de la fecha número 4 de la Liga Regional de Soca.
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0: Esta fecha número 4 ya tuvo el empate 1-1 entre Atlántida Junior y Cinco Esquinas, la goleada de La Floresta 4-0 a San Luis, el triunfo de Olmos 2-1 ante Solís de Mataojo, la victoria de Soca 2-0 ante Unión, la victoria de Estrella Roja 1-0 ante El Pinar y por ahora 0-0 están empatando Ferro y Progreso.
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0: En las principales ubicaciones de esta primera división, Cinco Esquinas tiene 10 puntos, Olmos tiene 9, el Junior tiene 8, Estrella Roja y La Floresta están con 7 puntos cada uno, y Ferro podría llegar a 7 en caso de ganar. Esas son las principales ubicaciones en la Liga de Soca.
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0: Y atención, que hay un tiro libre peligroso para Ferro. Le va a pegar el Santi Merlo, que tiene un guante en el pie izquierdo. Es una de sus principales virtudes, una de sus principales armas. Manejar la pelota quieta, ya ha hecho algún gol de tiro libre en la Copa Nacional de Clubes. Y sabe Ferro que acá tiene un arma. Le va a pegar Merlo, que da toda la impresión de que va a buscar el arco. Le va a pegar el número 27. Coloca 1, 2, 3, 4, 5 hombres en el área contraria al equipo de Ferro, que quiere el primero. Esperamos por la orden de Boris Pereira. Cuando el árbitro haga sonar silbato, le va a pegar Merlo. Ahí va el Santi, se adelanta el 27, pelota cerrada, mansamente va cayendo a las manos de Piovano.
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0: Y la juega cortita Enzo Piovano para Ponce. Ponce que la va reventando y la pelota va llegando mansamente a los pies de Mernies. Mernies que la deja para Liber Ortigosa. Avanza el número 2 con balón dominado. La tiene Liber, tiene campo, pero opta por jugar la larga para Pose. La baja bien Diego, aunque ahora la va robando Gonzalo Aquino. Aquino ahora que lo busca Fumero. Michel Fumero con la pelota, pero abierto en el sector izquierdo. Pase de Fumero que va a llegar también a las manos de Santiago Mernies. Le cuesta a Progreso, Juan, generar juego ofensivo, ¿no? Como que Fumero está muy lejos de su zona de confort.
2: Es que lo que está planteando Progreso es saltarse, el medio campo, jugar más directo, y los jugadores no están entendiendo esa forma de jugar por ahora. Se ve que están acostumbrados a jugar con toques llegando en corto y se está abusando demasiado de la pelota larga.
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0: Pelota que se va perdiendo afuera. Hay saque de costado que va a tomar Domínguez para Progreso. Domínguez para Ponce. Ponce que la juega para Domínguez. Domínguez que la va jugando en largo. Devuelve el Rafa Alberti. Otra vez Ponce para devolver con golpe de cabeza. Va ganando. Ahora por arriba Alberti. Lucha ahora Gonzalo Aquino. Aquino para José Domínguez. Domínguez que va jugando la pelota ahora con Aquino. Mete Brian Jacinto y falta. Hay falta del 30 de Ferro. Falta de Jacinto. Hay tiro libre para Progreso en la última zona.
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0: El saludo grande para Gustavo Rodríguez, el presidente del club Estrella Roja, que está en sintonía de la 89.9, y también para la gran audiencia de la Radio Popular de la Costa de Oro, para todos los que están sintonizando Atlantia FM 89.9 por nuestra web www.atlantiafm.com.uy. Merlo, Merlo con la pelota, Merlo que la juega para Alberto, atención que se equivoca, puede estar el primero, va Fumero, Fumero que la juega para el Bocha, va el Bocha con la pelota, abre la cancha para el sector derecho, ahí va pisando el área. Ay, qué mal que la terminó, qué mal que la terminó el hombre de Progreso. La jugada era Iván Cabrera, si no veo mal desde acá, no la culminó bien, parecía más peligrosa de lo que terminó yendo.
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0: Leandro Lecuona, la juega larga, el número 3, la va buscando en la mitad del terreno el Bocha, pero con golpe de cabeza Matías Moreira le va pasando el esférico a Mernies. Mernies que la va reventando, la pelota cruza la línea media, salta y la baja bien Pose, pero va ahora metiendo y ganando el número 5 Aquino. Ahora complementa Méndez, la pelota le va quedando a Brian Jacinto, Jacinto que la juega para Cabrera, Cabrera para Pose, Diego Pose ahora con el Santi Merlo, la tiene el 27, la marca es de el Mojarra, Alexis Vázquez, las pelotas se pierden afuera y hay lateral que va a tomar el equipo de Empalme Olmos.
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0: Piovano que la va reventando, va ganando por arriba el número 3, Leandro Lecuona. La pelota le va quedando a Matías Cabrera, la tiene el ex jugador de Progreso de Estación Atlántida, hoy enfrentando justamente a su ex club. Cabrera que la juega para Alberti, Alberti que la va jugando más atrás para Liber Ortigosa, la tiene el número 2, Ortigosa que la va jugando en largo, la busca Pose, gana por arriba Agresta, ahí va Alberti, atención, marca Agresta, le va quedando Aquino, Aquino ahora que abre la cancha, va saliendo del fondo el equipo de Progreso con Cabrera. Cabrera ahora que la juega más atrás para Ponce y se va rearmando el equipo brinegro.
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0: Hay saque de costado que va a tomar Ferro en zona defensiva. Lo cierto, Juan, es que los arqueros son espectadores de lujo. Tanto Santiago Mernes como Enzo Piovano no han tenido una sola intervención en lo que va del partido.
2: Exactamente. Lo que pasa es que los equipos juegan mucho en la mitad del campo. Ahora ha cambiado la disposición de Progreso. No juega tanto en profundidad tocando, pero no es un buen volumen por cualquiera de los dos equipos. Se concentra mucho en el sector medio, cuando abren hacia los laterales, marran el pase hacia sus compañeros y allí se diluye lo que pueden estar creando.
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0: Le va pegando el Bocha a Rubén Sousa, pelota que va al área, la baja Progreso. Parece ahora Leandro Lecuona para sacarla. Traba y gana el Rafa Alberti. Cabrera, Cabrera que la va jugando para Merlo. Merlo ahora que la va jugando para el número 6. Era Matías Cabrera. Cabrera para Jacinto. Jacinto con la pelota, la juega al medio. El Mojarra. Alexis Vázquez va cortando. Le queda el 7. Vázquez que la va jugando ahora de forma errática. La pelota se pierde afuera. Y ahí saque de costado, saque de manos que va a tomar Ferro.
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0: y ahora hay un jugador de Progreso que quedó sentido en el piso. Desde acá no puedo visualizar el número de la casaca para poder diferenciar quién es justamente el hombre del equipo urinegro que lentamente va volviendo a la vertical. Creo que era el 23, Facundo Ponce, uno de los zagueros centrales. Exactamente, sí, era Facundo Ponce, uno de los zagueros que tiene que retirarse ahora del campo de juego y permanecer un minuto afuera.
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0: Cuando ahora disparaba Merlo de afuera del área, una pelota que le quedó picando, no le dio bien el número 27, la tenía controlada Piovano, el esférico se perdió afuera y hay saque de meta que va a tomar Progreso.
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0: Cuando ahora está calentando Fernando Tort, uno de los suplentes del equipo de Progreso que realiza calentamientos precompetitivos, por la duda de que Ponce no pueda volver 100% al campo de juego, ahí va a volver, pero se está tomando el posterior izquierdo. Veremos cómo está uno de los zagueros de Progreso. Ya sufrió el partido pasado la baja del Moña Sebastián Díaz, que se retiró lesionado frente a Solís de Mataojo, y es una de las grandes ausencias que tiene el conjunto de Progreso. Y bueno, Ponce, que va a volver al campo de juego, veremos en qué condiciones, porque se está tomando el posterior izquierdo.
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0: Hay tiro libre para Progreso, le va a pegar el Bocha. Rubén Sousa, le hicieron distinta, la tocaron cortita. Sousa que la quiere meter al área, qué mal que la hizo Progreso. Qué mal que la hizo Progreso, en vez de meterla directamente al área, quiso hacer una jugada preparada, la verdad que no le salió bien para nada. Y desperdicia el tiro libre, Progreso, saque de arco para Ferro.
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0: La tiene Cabrera, Cabrera la va jugando hacia atrás, marca y la recupera Jacinto, con la pelota ahora Matías Cabrera, Cabrera para Jacinto, a Brian, caía el número 30 de Ferro con falta, con infracción, está señalando el señor Boris Pereira y tiro libre que va a tomar Ferro cruzando la mitad del terreno.
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0: Bueno, cuando ahora comienza a llover sobre el Hugo Raba de Empalme Olmos, ya había llovinado un poco, como estábamos haciendo el antes del fútbol, la previa, cuando eran las 19 horas con 15, 20 minutos aproximadamente, cayó un poco de agua, luego cesó y ahora otra vez está precipitando sobre el campo de juego del equipo de Ferro, que tiene un tiro libre, la mete Merlo al área, sale Piovano, bien por el uno, firme y seguro el arquero de Progreso para quedarse con el balón, devuelve, pero la pelota le va a quedar al Coco Gómez. Fue largo el control de Gómez, que ahora la va corriendo. Le puso bien el cuerpo el Mojarra Alexis Vázquez. Hay saque de costado, saque de manos, que va a tomar el equipo de Progreso. Vázquez, Vázquez que la va jugando para Méndez. Méndez para Vázquez. Va el Mojarra con la pelota. Vázquez la mete al área. Va devolviendo con golpe de cabeza Cabrera. Le va quedando Pose. Pose que aguanta el esférico. Pose que juega con Moreira. Moreira ahora que lo busca Martín y Guimarán. Va corriendo el número 28 y hay lateral para Ferro.
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0: Se escapa y Guimarán, va al 28 con la pelota, la tiene Martín. Martín y Guimarán que ahora la cambia toda de frente para Cabrera. Cabrera que busca el disparo. Fue bueno, Fue bueno el disparo del número 6 de Matías Cabrera. Le pegó de larga distancia y podríamos decir, Juan, fue la más peligrosa del partido.
2: Yo diría que la primera situación clara de gol que hay en el encuentro y es un tiro desde lejos.
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0: Va cortando en el fondo Agresta con la pelota del número 80. Nicolás Agresta que lo busca ahora Facundo Ponce. Ponce que la juega para Méndez. Méndez para el Bocha. El Bocha ahora se vuelve a equivocar en la entrega. La pelota se pierde afuera. Y hay saque de costado que va a tomar el equipo de Ferro.
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0: Le queda Guimarán, la baja Martín, va marcando Ponce, mete Jacinto, gana Brian, va para Merlo, Merlo con la pelota, Merlo que la juega al área para Pose, Pose que quiere descargar, no le salió bien el taco, mete con todo ahora, Gonzalo Aquino, va ganando el número 5, Aquino para Fumero, Fumero que la baja, la aguanta el capitán de Progreso, Fumero con la pelota y falta, hay falta, dice Líber Ortigosa, yo no la vi, pero el árbitro estaba más cerca de la jugada, empujón, le cobra Boris Pereira, tiro libre, que va a tomar Progreso.
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0: Pelota larga que mete a Agresta, va devolviendo el Rafa Alberti. Ahora el Mojarra Alexis Vázquez la juega mal, pero la va recuperando Fumero con falta. Con falta le cobra ahora Boris Pereira. Hay tiro libre que tiene que tomar Ferro en su propio campo.
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0: Va saliendo el fondo ahora Ponce, sale bien el número 23, Ponce para Fumero, miren dónde juega Fumero, que es goleador prácticamente, parado como número 5, estaba recién el capitán del equipo de Progreso, ahí sube Domínguez, Domínguez que la mete al área, la va sacando Líber Ortigosa con golpe de cabeza, la pelota le va quedando ahora a Cabrera, Cabrera que la juega más atrás, va avanzando el equipo de Progreso, la tiene Méndez, la mete al área, y va cortando ahora Leandro Lecuona, el disparo, se pierde el lejos y afuera de José Domínguez, saque de arco para Ferro.
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0: Le va a pegar el Santi Mernies a la pelota. Da la orden ahí Boris Pereira. Va a entrarle el número 12. Ahí le pega el arquero de Ferro. La pelota viene para el Coco Bruno Gómez. La baja el número 21. Gómez que se va apoyando con Líber Ortigosa. La revienta Líber. Va cortando el Mojarra. Le queda Vázquez. Vázquez que la juega para Fumero. Pica habilitado. Ahí va Fumero. La mete al medio. Justito. Justito. Llegó Lecuona para tirarla afuera. Y hay córner. Tiro de esquina para Progreso.
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0: Tiro de esquina que va a tomar el equipo de Progreso en 33 minutos de este primer tiempo, marcador cerrado 0-0, le pega el Bocha, la va sacando ahora la pelota Ortigosa, avanza el conjunto de Ferro con Merlo, Merlo abre la cancha para el Coco, viene Bruno Gómez, Gómez que la juega para Cabrera, Cabrera para Gómez, puede estar el primero y va Gómez, rebotó, rebotó la pelota, Domínguez, qué cierre, qué cierre de José Domínguez, podía estar el primero, se jugó la ropa al 22, la pelota rebotó en él, y hay córner para Ferro.
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0: Le va a pegar el Santi Merlo, la pelota es zurdo, el esférico se va a cerrar, pone uno, dos, tres, cuatro hombres en el área contraria, Ferro y uno al posible rebote, le va a pegar Merlo, está hablando ahora Boris Pereira con los jugadores para que no se tomen, ahí están las discusiones, le va a pegar Merlo, están dentro del área sujetándose los jugadores. va a verlo, le pega el segundo palo cerrado, Piovano la saca con golpe de puños, complementa a Gresta, la va buscando, ahora la pelota es Cabrera, Cabrera que lo pone a correr a Ocampo, Matías Ocampo con el esférico, la aguanta el número 11, la juega mal ahora Ocampo, la pelota le va a quedar a Ortigosa, metía y ganaba, y va a haber falta, falta y algo más, falta y algo más, tarjeta amarilla para el número 2, primer amonestado del partido, Liber Ortigosa se lleva la amarilla en Ferro.
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0: Hubo tarjeta amarilla para el número 2 del equipo de Ferro Carrilero. Amonestado Liber Ortigosa, primer jugador en el partido en ver la cartulina amarilla por una infracción que cometió en la mitad del terreno. El tiro libre para el equipo de Progreso. La acomodó y le va a pegar el número 10, el bocho Rubén Sousa. Va Progreso a través de la vía aérea. A ver si puede encontrar el primero. Da la orden Boris Pereira. Ahí le pega el bocha. Pelota que va al segundo palo. La va bajando Aquino, pero con falta. Había falta de Gonzalo Aquino. Tiro libre para Ferro.
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0: Cuando ya tenemos, Fabián, 36 minutos del primer tiempo.
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0: Y dígame qué marca, qué indica el placar.
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0: En el Hugo Raba de Empalme Olmos y en partido correspondiente a la fecha número 4 de la Liga de Soca, Ferro y Progreso están empatando 0-0.
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0: Ahí saque de mano, saque de costado que va a tener que tomar el conjunto de Progreso. Vamos a ingresar a jugar los últimos 8 minutos reglamentarios de este primer tiempo. El disparo de Sousa rebota. La pelota le va quedando al Rafa Alberti. Alberti ahora es que mete. Gana el número 8 del conjunto de Ferro. Se lleva la pelota al Rafa. Ahí la tiene Alberti. Alberti ahora que la va jugando atrás para Cabrera. Cabrera la revienta. La pelota se pierde afuera. Y hay lateral que va a tomar Progreso.
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0: 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En este domingo frío, domingo gélido que tenemos, en este primer domingo del noveno mes del año, primer domingo de septiembre, realmente una muy baja sensación térmica, muy baja temperatura, noche ideal para quedarse en su casa calentito, al lado de la estufa, abajo del aire acondicionado o donde sea, pero sintonizando 89.9 Atlántida FM, viviendo el cierre de esta fecha número 4 de la Liga de Soca. La pelota la tiene Domínguez. Domínguez que la va jugando ahora para Ocampo. Ocampo que se apoya más atrás. Ahora la pelota la tiene Vázquez. Vázquez que levanta la cabeza, la juega larga. La va consiguiendo Cabrera que la pierde. Le queda Pose. Pose con la pelota. Pose que lo habilita y Guimarán. Corre Martín. Mete el pescador. Aguanta el esférico Martín. Martín y Guimarán para Pose. Pose ahora que la juega para Merlo. Ahí la tiene Santiago. Avanza al 27, va Merlo con el esférico, amaga para un lado, para el otro, Merlo se apoya con Pose, Pose la quiere meter al área, la pelota rebota al Méndez, le queda Fumero, la sale a buscar Moreira, no puede, Fumero que la juega larga, la pelota va a ser de Cabrera, que la va a sacar del fondo.
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0: cuando va a haber una nueva amarilla, ¿eh? Amonestado el 80 de Progreso. Nicolás Agresta, no me pregunte el motivo porque no tengo ni idea por qué, pero le saca la tarjeta amarilla por hablar, me dice. Capaz que sí. Por hablar puede ser, pero fue amonestado el número 80 de Progreso. Amonestado Agresta.
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0: Usted dígame, Juan, que lo tenía más claro que yo, el motivo de la amarilla.
2: Una falta que le hacen a Diego Pose en el sector medio del campo de juego, sigue la jugada, porque él hace el pase y luego recibe la infracción, el árbitro correctamente deja seguir el juego, como así lo establecen en las nuevas normativas que tenemos dentro del fútbol, y bueno, cuando se detiene el balón, allí tiene que ver la tarjeta amarilla, y eso fue lo que hizo el árbitro Boris Pereira.
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0: Hay lateral, saque de manos que va a tomar el equipo de Ferro Carrilero a través de Matías Cabrera. La va a poner en juego Cabrera. Cabrera para Merlo. Merlo para Cabrera. Va Cabrera con la pelota, la mete al área. Va marcando ahora el número 23, Ponce. Ponce que la pierde, le queda Jacinto. Jacinto con el Rafa Alberti, le va a pegar el Rafa. Desviado. Desviado el disparo del número 8 de Ferro. Y hay saque de arco que va a tomar Piovano para el Aurinegro.
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0: Va saliendo del fondo el equipo aurinegro, la juega larga Domínguez, Domínguez que pone una pelota muy pero muy larga, tan larga que va a llegar en las manos del número 12 de Ferro, Mernies. Mernies que la juega cortita para Ortigosa, saliendo del fondo Líber, levanta la cabeza, no tiene pase, ahí avanza el zaguero del equipo de Ferro, la tiene Ortigosa, que no le va a quedar otra que buscar una pelota larga, y exactamente lo busca Pose, va devolviendo a Quino, mete ahora y hay falta de Brian Jacinto, mueve rápido el equipo de Progreso, Fumero, Fumero para Domínguez, ahí va José, José Domínguez que la juega larga, y el balón va a ser de Mernies.
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0: El saludo grande para el amigo Nelson Warren, concejal del municipio de Pando, que anda en sintonía del 89.9 de Atlántida FM. El saludo grande para Nelson, que además es delegado del Club Atlético Cinco Esquinas de Pando, que viene haciendo una muy buena campaña hasta el momento. Está invicto el conjunto que dirige Daniel Pose. Ayer dejó sus primeros puntos en el campeonato, pero se mantiene en la parte alta de la tabla con 10 unidades. Así que el saludo para Nelson Warren y todos los amigos que a esta hora de la noche sintonizan Atlántida FM. Le aviso, Nelson, tráigase paraguas, porque en este momento comienza a llover, comienza a caer agua sobre Lugo Raba en Palme Olmo.
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0: Hay saque de costado que va a tomar el equipo de Ferro Carrilero. Ya estamos jugando 43 minutos y algo de este primer tiempo. Últimos 120 segundos reglamentarios y se nos va. Se nos termina la primera parte, un primer tiempo chato, con pocas ocasiones de gol, prácticamente sin llegadas con profundidad sobre los arcos contrarios. Pero hay saque de costado que va tomando Ferro y la tiene Pose. Pose que la juega para Merlo, pero parece para cerrar a Quino. Bien por Gonzalo, mete a Quino, la roba Merlo, Merlo para el Coco Gómez que la juega con Moreira, amaga Matías, Matías Moreira para Merlo, para Gómez, que pase, puede estar el primero, y el centro del Coco Gómez, rebota, rebota en el jugador de Progreso, en Agresta, y tiro de esquina para Ferro.
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0: Tiro libre ahora en la última zona que va a tomar el equipo de Progreso de Estación Atlántida. Se nos va, se nos termina este primer tiempo con el marcador cerrado. Todo hace indicar. Veremos si sucede algo en esta recta final, en el epílogo de la primera parte. Pero por ahora, cero para Ferro, cero para Progreso.
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0: Dos minutos más, vamos a jugar hasta los 47, vamos. El centro va cayendo al área de Bernie. La tuvo que tirar el córner, La tuvo que mandar al tiro de esquina porque se cerró la pelota, se le metía la mano, tío, el Santi Bernie, si hay córner. Tiro de esquina para Progreso en una de las últimas del primer tiempo.
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0: Acomoda la pelota al Bocha Rubén Sousa, le va a pegar el número 10, pone 1, 2, 3, 4, 5 hombres, Progreso en el área contraria, va al centro de Sousa, sale Merries en el travesaño pegó la pelota, salió mal el arquero, ganó por arriba Ponce y se salvó Ferro la última, la pelota se estalló en el travesaño tras una mala salida de Santiago Merries y ahora va cerrando en el fondo el Mojarra Vázquez, pero cierra mal y la pelota se la lleva y Guimarán pide mano y es mano. Pide mano y es mano. Primero Juan lo tuvo Progreso, casi llega el primero y después una contra bárbara de Ferro que deriva en ese tiro libre.
2: Exactamente, desde lejos hemos tenido las dos ocasiones claras de gol, primero la de Ferro, pero esta fue mucho más clara, ya que el goalkeeper Manuel la tuvo que enviar al tiro de esquina porque si no se introducía en el arco. Y luego el córner con un cabezazo allí que dio en el palo. Bueno, y eso no es una clara situación de gol porque todos sabemos que los caños están. Así que vamos a ver qué sucede en esta jugada, que en el contragolpe se produce una falta para el elenco local.
0: Y hay tiro libre para Ferro, la última del primer tiempo. Es esta y se termina. Le va a pegar Merlo. Va al centro de Santiago, cerrado, sale Piovano. Cobra falta. Cobra falta Boris Pereira. Va a haber tiro libre para Progreso. Y el primer tiempo va a terminar 0-0.
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0: Me dice Nelson Warren que en Villa Olmo no llueve. Bueno, en Empalme Olmo sí está lloviendo, Nelson. Vení por ahí cerquita, pero acá está lloviendo. En Empalme Olmo, en el Lugo Raba, cae agua sobre el campo de juego del conjunto de ferrocarrilero de Empalme Olmo. Señoras, señores, hizo sonar silbato el señor Boris Pereira. Se fueron los primeros 45 minutos, por ahora con el marcador cerrado. Cero para Ferro, cero para Progreso en un partido más luchado, más peleado, más trabado que bien jugado, pero por ahora me parece que está sumando un punto cada uno que no le termina de servir a ninguno de los dos con su afán de empezar a crecer en la tabla de posiciones. Pero yo voy a cerrar mi relato, ustedes van a quedar con la venta publicitaria de Fabián Albín y ya se prepara para comentar, para analizar los primeros 45 minutos. Juan Luis Peña será hasta el periodo complementario.
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Con el marcador cerrado, un partido donde el predominó la lucha, correr, la entrega y muy poco fútbol, ya que solamente tuvimos una situación de gol para cada lado. Primero de Progreso, un tiro desde lejos que pasó apenas a centímetros del caño, y sobre el final otro tiro de lejos del elenco de Progreso que Mernier se encarga de enviarlo al córner porque si no ingresaba en el arco. Creo que son las dos situaciones más claras. Luego, prácticamente dos espectadores, tanto Piovano en el arco visitante como Santiago Mernier en el arco local. Las defensas, podríamos decir que es un poco más firme, un poco más solvente la de Progreso, ya que fue más expeditiva. Algunos errores en la línea final del elenco de Ferro, que de momento se transforma en una línea de tres, cuando se tiene la pelota, cuando la tiene el rival se baja a cuatro defensores, allí fundamentalmente haciendo subir por el sector derecho a Bruno Gómez. Pero tuvo dos o tres errores importantes, esta última zona que ocasionaron el avance del equipo de Progreso, pero que no supo definir cuándo quedaron en inferioridad numérica o cuando llegaron con la pelota y no tenían asistencia para sus compañeros y poder definir esa jugada que se creaba en un error defensivo. En el sector medio, mucha lucha por parte de los dos equipos, con una zona media poblada, tanto por Ferro como por Progreso, y que no le dieron un buen volumen de juego a su equipo para que los atacantes pudieran llegar con posibilidades de vulnerar el arco rival. Fundamentalmente, creo que las instrucciones que por allí tenían es lo que apreciamos desde nuestro puesto de trabajo, era desarticular la creación y el volumen que tenía el rival. Eso estuvo muy bien, pero nos olvidamos de la otra parte, la de crear y tratar de llegar al arco rival. Es muy bueno el fútbol, hay que defender bien, pero hay que atacar bien. Si estamos 45 minutos solamente defendiendo, tratando de que el rival no llegue a nuestro arco, y cuando nosotros tenemos la pelota, no creamos, no tenemos volumen para salir, para crear una jugada donde los compañeros se puedan acercar y se puedan estar apoyando entre sí, bueno, realmente está faltando la otra mitad de la tarea que se debe cumplir en cualquier partido de fútbol. En el deporte se debe defender y se debe de atacar y se debe de intentar ganar. Eso es lo que ha estado faltando hasta el momento. Progreso comenzó jugando en largo, salteándose el sector medio, luego cambia y allí empieza a generar algunas dudas en la última zona cuando intentó llegar por los laterales, pero sin convencimiento, sin poder progresar en muchos pases. Por el lado del elenco locatario, bueno, algo similar, donde fundamentalmente por el sector derecho, allí con Santiago Merlo, con Martín Guimarán y con Bruno Gómez, se llegaban las posibilidades, pero posibilidades donde no se concretaban porque no está bien aceitado ese mecanismo de subir, de relevo, de estar asistiendo a los compañeros y desmarcarse, jugadores que vienen corriendo por el sector derecho y como son, no tienen la posibilidad de levantar el centro, enganchan hacia adentro o hacia atrás y allí se desvanece la posibilidad o el riesgo que podía haber creado al iniciarse el juego. Un partido que ha sido muy trabado, con un par de tarjetas amarillas que tenemos en esta primera mitad, y vamos a ver qué pasa para la segunda parte, porque si ansían quedarse con los 3 puntos cualquiera de los dos equipos, van a tener que cambiar bastante en su producción colectiva y fundamentalmente en el volumen de juego que quieran crear para llegar al arco rival. Porque decíamos, simplemente dos situaciones claras para los equipos, una para cada lado. Y creo que en 45 minutos eso es muy poco. Prácticamente no hubieron tiros de esquina. Tres tuvo el equipo de Ferro, tan solo dos el elenco visitante. Eso demuestra que tampoco se llegó con peligro para poder tener esta otra alternativa. Y cuando venía la pelota de esas ejecuciones quietas, eran mal realizadas o sacaba la defensa porque no tenían el fin que se les pretendía dar, que era
crear peligro en el área rival, porque era